0: Es la hora 22 en punto. La temperatura 32 grados, 3 décimas.
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te hagas. No, señor, yo que voy a querer cantar. Con ese pase nos provoca cantar. Lo repetimos. Lo repetimos. Ustedes tienen como... ¿Están afónicos? ¿Están roncos? ¿O yo estoy sordo? ¡Lo repetimos!

No, me parece extraño que no estés de rojo. Ah, que traía la camiseta y se la quitó y todo. Ok. ¿De dónde vienes? De Santa Marta. Ok. ¡Para la gente de Taganga! ¡Para la gente de Taganga!

0: Oye, R8, ¿y tú me vas a dejar así picado? ¿Tú me vas a dejar así picado?
1: ¿Cómo se le ocurre, profesor?
0: ¡Dice!

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1: No te vayas, aún es muy temprano, no te afanes por dejar.

0: Es la hora 23 en punto. La temperatura 31 grados 4 décimas.
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0: Estamos rompiendo, no estamos rompiendo, muchachos.
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0: Es la hora 01 minuto. La temperatura 31 grados.
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0: Es la hora 1 en punto. La temperatura 30 grados 6 décimas.
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0: Es la hora 3 en punto. La temperatura 29 grados 5 décimas.
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0: Es la hora 5:30 minutos.
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Bajo presión. Estamos en un mundo donde constantemente estamos bajo pruebas de todo tipo. Las responsabilidades laborales, familiares, problemas personales y expectativas que queremos alcanzar parecen acumularse al mismo tiempo y nos sentimos presionados a tal punto que nuestras emociones terminan jugando en nuestra contra. Al final de cada jornada llegamos frustrados, agotados y tentados a rendirnos. Hay un ejemplo que siempre me viene a la mente cuando estoy pasando alguna etapa complicada en mi jornada, y es el ejemplo del diamante, una de las piedras más valiosas, que comienza siendo solo un pedazo de carbón, pero bajo inmensas presiones y altas temperaturas, ese carbón se transforma en algo precioso y duradero. De la misma forma, Dios puede tomar nuestros momentos de mayor presión y usarlos para sacar lo mejor de nosotros. Es en estos momentos donde nuestra fe se fortalece y nuestro carácter se moldea. Es en esos momentos donde maduramos y pulimos nuestros dones y talentos. Mi querido amigo, mi querida amiga, quiero animarle a dejar toda presión que pueda estar pasando en estos momentos en las manos de Dios. Pidamos su guía y sabiduría para afrontar estos momentos. Pidamos la paciencia y la perseverancia suficiente para darnos cuenta de lo que debemos aprender en estas etapas difíciles. Recordemos que no debemos vacilar en medio de los retos y dificultades, por más presión que sintamos, ya que estas etapas son claves para crecer y seguir avanzando. Que toda prueba que nos está presionando nos acerque más a imitar la perseverancia y paciencia de Cristo. Meditación escrita por Pablo Vázquez, Paraguay,

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0: Es la hora 11 en punto. La temperatura 33 grados 3 décimas.
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0: Es la hora 12 en punto. La temperatura 34 grados 9 décimas.
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0: Es la hora 13 en punto. La temperatura 36 grados, 4 décimas.
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0: Es la hora 16 en punto. La temperatura 38 grados, dos décimas.
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0: Es la hora 17 en punto. La temperatura 38 grados, una décima.
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Nadie me quitó a mí el hambre, solo me la quito.

0: Es la hora 17:30 minutos.
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Bajo presión. Estamos en un mundo donde constantemente estamos bajo pruebas de todo tipo. Las responsabilidades laborales, familiares, problemas personales y expectativas que queremos alcanzar parecen acumularse al mismo tiempo y nos sentimos presionados a tal punto que nuestras emociones terminan jugando en nuestra contra. Al final de cada jornada llegamos frustrados, agotados y tentados a rendirnos. Hay un ejemplo que siempre me viene a la mente cuando estoy pasando alguna etapa complicada en mi jornada, y es el ejemplo del diamante, una de las piedras más valiosas, que comienza siendo solo un pedazo de carbón, pero bajo inmensas presiones y altas temperaturas, ese carbón se transforma en algo precioso y duradero. De la misma forma, Dios puede tomar nuestros momentos de mayor presión y usarlos para sacar lo mejor de nosotros. Es en estos momentos donde nuestra fe se fortalece y nuestro carácter se moldea. Es en esos momentos donde maduramos y pulimos nuestros dones y talentos. Mi querido amigo, mi querida amiga, quiero animarle a dejar toda presión que pueda estar pasando en estos momentos en las manos de Dios. Pidamos su guía y sabiduría para afrontar estos momentos. Pidamos la paciencia y la perseverancia suficiente para darnos cuenta de lo que debemos aprender en estas etapas difíciles. Recordemos que no debemos vacilar en medio de los retos y dificultades, por más presión que sintamos, ya que estas etapas son claves para crecer y seguir avanzando. Que toda prueba que nos está presionando nos acerque más a imitar la perseverancia y paciencia de Cristo. Meditación escrita por Pablo Vázquez, Paraguay,

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declaro que gracias a Dios, porque siempre nos da la victoria.

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Muchas veces, la sociedad nos cataloga de acuerdo a lo que piensan de nosotros. Pero nosotros no somos lo que alguien más cree. Somos lo que Dios dice que podemos ser.

0: Es la hora 19 en punto. La temperatura 34 grados 5 décimas.
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Bendiciones, mi gente. Este es Manny Montes y quiero decirte que si estás pasando por algún problema en tu vida, acuérdate, cuéntaselo a Dios y también habla con alguien. Muy importante. Bendiciones.

murieron creyendo en Cristo resucitarán primero. Después, los que hayamos quedado vivos seremos llevados juntamente con ellos en las nubes para encontrarnos con el Señor en el aire. Y así estaremos con el Señor para siempre.

man. Hay conversaciones divinas, especiales, únicas. Conversaciones que se vuelven canción, como en esta ocasión. Alejandro, dale. ¿Quieren jugar?

0: Señor Delgado. Gracias por Redimido, Señor. Gracias por Yomar, por Cristian Ponce, por Julio Ramos. Gracias por Candelita. Gracias, Señor.
1: Señor, así también te quiero dar gracias por la vida del maestro Vico C, nuestra mayor inspiración en este género. Es de D.I.E., Wiso G, Residente, Lápiz Consciente. Señor, termina la obra que empezaste en Wisin, en Yandel. Señor, mira Tempo, Mozart La Para, Arcángel.

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1: Es la hora 21 en punto. La temperatura 32 grados.
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